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1: Las 7 y 8 minutos.
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1: Las 7 y 16 minutos.
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1: Las 7:24.

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1: Las 7 y 35 minutos.
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1: Las 7:47.
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2: Las 7:56.

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2: 12:30 en un bar.

0: Las 8 y 7 minutos.
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1: Las 8 y 21 minutos.
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2: Las 8:29.

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1: las 8 y 39 minutos.
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1: Las 8:51.
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3: Las 8:59.

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1: Las 9 y 11 minutos.
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1: Las 9 y 23 minutos.
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3: Las 9:32.

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1: Las 9:43.
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1: Las 9:56.
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1: Las 10 y 15 minutos.
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1: Las 10 y 27 minutos.
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2: Las 10:34.

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1: Las 10 y 46 minutos.
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Las 6 de la mañana, 6 minutos, 6 de la mañana con 6 minutos. Muy buenos días a todos los oyentes de Radio Zapatoca 1360 AM. Estamos en esta mañana de este domingo 6 de septiembre de 2026 saludando a todos los oyentes que están en la sintonía, que de muy temprano se conectan con la música, con la programación de los 1360 AM. Los acompañamos en la gerencia del doctor Gilberto Acevedo Acevedo, la dirección de Yasmín Arévalo. Les acompaña su amigo y servidor Orlando Jiménez. Comencemos este día de la mejor manera, iniciemos como todos los días dándole gracias al Dios Todopoderoso por esta nueva oportunidad que tenemos hoy. Estamos en la programación de Desenguayabando Ando. Vamos con temas, con música, con canciones. Invitamos a Arely Senao con una canción titulada Lo Pasado Pisado.

Las 6 de la mañana, 19 minutos. 6 de la mañana con 19 minutos. Estamos en Desenguayabando Ando y vamos con los resultados de las loterías que jugaron precisamente ayer, sábado 5 de septiembre de 2026. Tenemos resultado de la Lotería del Cauca, 1528 de la serie 032 Cauca. 1528. La Lotería Boyacá, 2751 de la serie 245. 2751, 51 para los que jugamos rifas. Vamos con resultados de chances. Cafeterito Noche, 7596. Astroluna, 5380 del signo Libra. Caribeña Noche, 3761. Sinuano Noche, 8153. Dorado Noche, 3760. Paisita 3, 8121. 8121, Paisita 3. Chontico Noche, 4862. Pit 4 Noche, 5260. Pit 3 Noche, 262. Pijao de Oro, 8449. Motilón Noche, 3655. Fantástica Noche, 1818. La Culona Noche, 6943. Paisita Noche, 3612. Astrosol, 5753 del signo Cáncer. Antioquinita 2, 7955. Dorado Tarde, 2581. Motilón Tarde, 2112. Caribeña Día, 5787. Sinuano Día, 0343. La Culona Día, 4493. Pit 4 Día, 9934. Pit 3 Día, 911. Samán, 4590. Fantástica Día, 5658. Chontico Día, 0196. Paisita Día, 0683. Cafeterito Tarde, 8239. Dorado Mañana, 3231. Antioqueñita 1, 0215. Estos son los resultados de las loterías y los chances que jugaron precisamente ayer 5 de septiembre. Vamos con más canciones, con más temas. Llega el binomio de oro con este clásico, La Creciente.

0: Ahí está Jorge Oñate con esta canción, ese clásico. Nido de amor. Recuerda que esas canciones están precisamente en el canal 82, en video.
1: Héctor Helmes.
0: Ahí las pueden ver precisamente.
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0: Todos esos temas musicales están saliendo en video. Así que lo pueden mirar a través del canal 82. Las 6:37 minutos.

Las 6:45 minutos, 6:45. Estos son los 1360 de Radio Zapatoca. Y hoy precisamente 6 de septiembre se están desarrollando las elecciones cafeteras. Se van a desarrollar las elecciones cafeteras. Usted es cafetero y va a votar. Esas son las claves para que ejerza una buena elección en este fin de semana, en este 6 de septiembre. Más de 349 mil productores están habilitados. La Federación Nacional de Cafeteros informó precisamente este sábado el inicio de las elecciones cafeteras del 2026. Una jornada en la que más de 349 mil productores habilitados elegirán los representantes gremiales rumbo al centenario de la Federación. La jornada presencial se desarrolla entre el 5 y 6 de septiembre, entre las 8 de la mañana y las 4 de la tarde. Ya sabe que a las 8 de la mañana puede comenzar a votar hasta las 4 de la tarde. Cada municipio tiene asignada una de las dos fechas establecidas para votar, en el caso de Zapatoca, 6 de septiembre. Para facilitar la participación, la Federación Nacional de Cafeteros dispone de 2.950 mesas fijas, móviles y múltiples. Las móviles acercan las votaciones a todas las zonas rurales dispersas. Los electores deben presentar su cédula de ciudadanía al momento de sufragar. Además, los votantes conocen con antelación el sitio y el horario correspondiente, según la organización definida por cada comité departamental para esta jornada electoral. El proceso busca definir la representación gremial de los caficultores durante los próximos 4 años. En total se escogerán 4.848 líderes que van a integrar los 389 comités municipales, 15 comités departamentales de cafeteros en el país. La magnitud de la elección también se refleja en los más de 18.000 candidatos inscritos. Entre ellos, el 67% son nuevos porque nunca habían participado anteriormente en unas elecciones cafeteras de este tipo en Colombia. Entre las candidaturas también sobresale la participación de más de 5.000 mujeres, equivalentes al 29%, y más de 1.600 jóvenes, que representan el 9% del total registrado. Aquí en Zapatoca es la circunscripción número 6. Y hay dos planchas por las cuales usted puede votar en el día de hoy. También hay otras listas. Así que para que estén muy pendientes y vayan a votar en el día de hoy. Las 6:48 minutos, 6:48. Estos son los 1360 de Radio Zapatoca y seguimos con la programación de Desenguayabando Ando. El saludo está ahora para Eduardo Alirio Rueda Quintero, para Mireya, que están en la sintonía. Vamos con tema, llega Marco Antonio Solís, La Venia Bendita.

0: Las 7 de la mañana en punto, 7 de la mañana en punto. 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Momento de una pausa comercial y seguimos con la buena música.
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0: Las 7:29 minutos, 7:29. En Santander se registran cada día 16 denuncias de violencia intrafamiliar y de género. Mientras las cifras oficiales muestran una reducción en el número de feminicidios registrados en Santander durante lo ocurrido en 2026, otros indicadores relacionados con las violencias contra las mujeres y al interior de los hogares mantienen una tendencia preocupante. Entre enero y agosto de este año, las autoridades han registrado 4.004 denuncias y atenciones por hechos relacionados con violencia de género e intrafamiliar en el departamento. La cifra supera en casi 300 registros la reportada durante el mismo tiempo en 2025 y representa un incremento del 6.4%. El comportamiento de estos datos significa que en promedio cada día se reportaron cerca de 16 casos de violencia de género o intrafamiliar en Santander durante los primeros 8 meses del año. Más allá de las cifras, la situación requiere fortalecer las rutas de atención y prevención, especialmente frente a hechos que pueden escalar hasta formas más graves de violencia contra las mujeres. Para Gualesca Quintero, secretaria de la Mujer de Santander, estos hechos deben entenderse dentro de un contexto más amplio, pues las agresiones contra las mujeres no comienzan cuando ocurre un feminicidio. Los registros muestran que la problemática no está concentrada exclusivamente en el área. 86 de 87 municipios de Santander han reportado denuncias precisamente con violencia de género e intrafamiliar en el 2026. Algo que queda por mejorar en el departamento. La tolerancia y el saber manejar las diferentes situaciones. Las 7:31, vamos con un tema musical que siempre nos debe llevar a reflexionar. Este tema de Rey Fonseca, La Última Flor.
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Ahí está Guillermo Buitrago, el huerfanito. Ya la música de fin de año. Las 7:51. Oiga, aquí encontré el video original de esta canción Obsesión de las Estrellas Vallenatas. Habían hecho un video. Y aquí está el original.

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Las 8 de la mañana, 10 minutos, 8 de la mañana con 10 minutos. Tormentas eléctricas casi tumban 8 viviendas en Oiva, Santander. Las fuertes lluvias y vientos registrados en las últimas horas dejaron daños principalmente en los techos de 8 viviendas. Las autoridades adelantan la caracterización de las familias afectadas. Mientras en diferentes regiones del país se mantienen las alertas por las altas temperaturas, en el sur de Santander las autoridades atendieron esas afectaciones ocasionadas por las fuertes lluvias y tormentas eléctricas en el municipio de Oiva. Eduardo Sánchez, jefe de la Oficina de Gestión de Riesgo de Santander, explicó que ya se trabaja con las autoridades locales para establecer el número de familias afectadas y qué necesidades están presentando debido a estas fuertes tormentas eléctricas que causaron daños en los techos, afectaron las viviendas y dejaron daños en esas familias. Las 8:11 minutos, llega Armando Hernández con este clásico.

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Las 8:19 minutos, 8 de la mañana con 19 minutos. Esos son los 1360M de Radio Zapatoca, desenguayabando ando. El saludo para todos los oyentes que están en la sintonía, un saludo de cumpleaños a esta hora. El saludo para Ana María Jaime Alarcón, que está de cumpleaños. El saludo de parte de su esposo César Augusto Jiménez Murillo. El saludo de parte de sus hijos César Andrés, David Alejandro y Juan José. De sus suegros Pablo Elías y Rosadelia. Y de todos sus familiares que le deseamos un feliz cumpleaños. Que cumpla muchos, pero muchos años más. Mil bendiciones en este bonito día y en todos los días que vienen de ahora en adelante. El saludo para Ana María Jaime. Las 8:20 minutos y sigue la música, sigue las canciones.

¡Esa es Loco Quintero! ¡La pelea del siglo! Sigue la música en la viejoteca y en Desenguayabando Bando, en Radio Zapatoca. Llegan los de la trilla por un besito.

Ahí está el cacique de la Junta, Diomedes Díaz, con este clásico del vallenato. Me acompañó la suerte. Son los 1360M de Radio Zapatoca. Vamos con música tropical, los fantasmas del Caribe.

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Las 9:17 minutos, 9:17, desenguayabando ando. Saludos para todos los oyentes en el Carmen de Chucurí, don Oliverio Ferreira en sintonía, muy buenos días. Don José Libardo Quintero Díaz también en sintonía. Don Hermógenes Leal. El saludo para Omaira Granados en Bogotá, que está en la sintonía de los 1360 de Radio Zapatoca. Para todos los oyentes en Galán Santander, don Grinolfo Ortiz. El saludo para Juan de Dios Suárez Quintero. En Los Santos Santander, para la familia Ferreira Higuera en sintonía. El saludo para Cecilia Olarte, que está en sintonía de los 1360. Todos los oyentes en sintonía desde Coscal, Luzmery Ortiz. Para los oyentes en la Casa de Mercado, el saludo para Dora Rueda. En el Alto de las Águilas, el saludo para María Esther Sánchez. Acá en La Raíz, a Rosalba Aguirre en sintonía. El saludo para Magdalena Guerrero. El saludo para Ana María Jaime, que está de cumpleaños. En Curití, todos los oyentes, Luis González, amplificando los 1360. En Palo Gordo, Anselmo Rueda. En Chocoita, Alfonso García. Floralba Carreño. En Chocoa, la familia Carreño Contreras, don Gustavo, la señora Rosalba. Para Gilberto Gómez, Norberto Orejarena. Bueno, aquí en Zapatoca estaban buscando sepulturero. No sé si ya lo habrán encontrado. Y así se llama la canción Recocha, de este señor que casi no le gusta recochar. Dolce Gutiérrez, música de terror.

Ahí está el binomio de oro de América con Jorgito Celedón, Giancarlo Centeno. Olvídala. Llega Joaquín Guiller, lo más reciente. Ganó la monotonía.

Gracias, comadre.

Ahí está Rafael Orozco con ese clásico, El Llanto de un Rey. Son los 13:60. Llegan los doctores, la Destrato 8.

Ahí escuchamos a Paulina Rubio con este tema, el último adiós. Son las 9:50. Seguimos con música. Llega Elder Dayan Díaz con Lucas Dangón, Reina Guajira.

Las 9:54 minutos, 9:54. Ya llegando a la parte final de Desenguayabando Ando. En contados minutos estaremos con la Santa Eucaristía desde Templo San Joaquín de Zapatoca. Agradecimiento a todos los oyentes que están en la sintonía. La señora Carmen Camacho, el saludo a esta hora de la mañana. A todos los oyentes que están ahí en la sintonía en los diferentes sectores del departamento de Santander, los diferentes municipios. Los que nos escuchan por radio zapatoca.com en cualquier lugar del mundo, hasta allá llegamos. Gracias a la tecnología. Los que nos ven por el canal 82 de Intelsat, se han colocado la gran mayoría de las canciones en video para que ustedes la puedan disfrutar. Las 9:55 minutos, en contados minutos, la Santa Eucaristía. Los dejo con ese tema, Libardo Rueda, Por tu culpa.

0: Qué alegría saludarlos a todos. Un abrazo bien especial. 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
2: Eterno descanso de Alba María Ariza de Vargas, 21 meses de fallecida. María del Carmen Páez de Muñiz, 4 meses de fallecida. César Augusto Vargas Naranjo, Gabriel Vargas Ramírez, Josué Solano Rueda, Hortensia Vadillo Moya, 33 meses de fallecida. Amparo Patiño de Acevedo, Ana Dolores y Reño Acevedo y familiares fallecidos. Gilma Gómez Calderón, primer aniversario. María del Rosario Manrique de Sanabria, Julio Ernesto Sanabria Peñalosa, Hermes Antonio García Gómez, Luis José Garrido Mantilla, Luis Francisco Díaz Torres, Carmen Cecilia Quintero de Melo, Carmen y Ángela Melo Pinilla, Niña Celeste Osorio Duque, José Manuel Torres Plata, Magdalena Suárez de Torres, Luis Alejandro Ardila, Ángel Mira Quintero, Orlando Ardila, Luis Jesús Ardila, Carmen Rosa Solano, Salomón Rueda, familiares fallecidos Ardila Quintero, Pablo Vicente Vesga, Magdalena Prada de Vesga, Gilberto Gómez Carreño, Matilde Gómez, viuda de Aguirre, Ramón Díaz Poveda, padres y hermanos fallecidos, Luis Alfonso Sánchez, Olga Lucía Luenga Suárez, Gilma Gómez Calderón, primer aniversario, Carlos Augusto Cala, Juan Gutiérrez Cabarique, Inocencio Gutiérrez Carreño, Fidel Gutiérrez Carreño, Esperanza Blanco, Eva Carreño de Blanco, Isabel Olarte de Gómez, Joaquín Ardila, Cecilia Beltrán, Luis Gonzalo Solano Serrano y familiares fallecidos, Álvaro Acevedo Prada, Ana María Gómez Sarmiento, Argilia Acevedo Gómez, Inés Rueda Zárate, Noema Suárez, 11 años de fallecida, Zoilo Suárez, Rosa Elena Garridos, Honorio Suárez y todos los fieles difuntos.
3: He El Señor está realmente en medio de nosotros cuando los cristianos nos reunimos en su nombre. Una manifestación de la caridad cristiana es la corrección fraterna. La celebración de este domingo nos ayudará a ser más responsables unos de otros. Celebremos con fe y esperanza.

Bienvenidos a la celebración de la Santa Eucaristía en este día dominical, primer día de la semana, día de descanso, día para encontrarnos con nuestro Dios. Los invito, queridos hermanos, para que todos nosotros traigamos ante el altar del Señor cada una de nuestras intenciones, de nuestras plegarias y nuestras súplicas. Los invito, queridos hermanos, para que cada uno de nosotros, en un momento de silencio, hagamos el ofrecimiento de esta celebración. Quien desee confesarse, el Padre Ángel está atendiendo el sacramento de la confesión en la sacristía. Queridos hermanos, humildes y penitentes como el publicano en el templo, acerquémonos al Dios justo y pidámosle que tenga piedad de nosotros, que también nos reconocemos pecadores. Yo confieso ante Dios Todopoderoso y ante ustedes, hermanos, que he pecado mucho de pensamiento, palabra, obra y omisión. Por mi gran culpa. Por eso ruego a Santa María, siempre Virgen, a los ángeles, a los santos y a ustedes, hermanos, que intercedan por mí ante Dios nuestro Señor. Dios Todopoderoso, tenga misericordia de nosotros, perdone nuestros pecados y nos lleve a la vida eterna. Amén.

0: En este día también nos alegramos por Sara Sofía Sánchez Olarte y Lian David Álvarez Remolina, quienes hoy serán bautizados. Oremos. Oh Dios, por ti nos ha venido la redención y se nos ofrece la adopción filial. Mira con bondad a los hijos de tu amor, para que cuantos creemos en Cristo alcancemos la libertad verdadera y la herencia eterna. Por nuestro Señor Jesucristo, tu Hijo, que vive y reina contigo en la unidad del Espíritu Santo y es Dios por los siglos de los siglos.
1: Amén.
2: La invitación de las lecturas es vivir en el amor cumpliendo los mandamientos, ser humildes y caritativos para corregir al hermano y aceptar la corrección. Escuchemos.
3: Lectura de la profecía de Ezequiel. Esto dice el Señor: a ti, hijo de hombre, te he puesto de centinela en la casa de Israel. Cuando escuches una palabra de mi boca, les advertirás de mi parte. Si yo digo al malvado: malvado eres, reo de muerte, pero tú no hablas para advertir al malvado que cambie de conducta, él es un malvado y morirá por su culpa. Pero a ti te pediré cuenta de su sangre. Pero si tú adviertes al malvado que cambie de conducta y no lo hace, él morirá por su culpa, pero tú habrás salvado la vida. Palabra de Dios.
1: Te alabamos, Señor.
4: Ojalá escuchen hoy la voz del Señor. No endurezcan su corazón.
5: Ojalá escuchen hoy la voz del Señor. No endurezcan su corazón.
4: Vengan, aclamemos al Señor. Demos vítores a la roca que nos salva. Entremos a su presencia dándole gracias, aclamándolo con cantos.
5: Ojalá escuchen hoy la voz del Señor, no endurezcan su corazón.
4: Entren, postrémonos por tierra, bendiciendo al Señor, Creador nuestro, porque Él es nuestro Dios y nosotros su pueblo, el rebaño que Él guía.
5: Ojalá escuchen hoy la voz del Señor, no endurezcan su corazón.
4: Ojalá escuchen hoy su voz, no endurezcan el corazón como en Meribá, como el día de Masá en el desierto, cuando sus padres me pusieron a prueba y me tentaron, aunque habían visto mis obras.
5: Ojalá escuchen hoy la voz del Señor, no endurezcan su corazón.
6: Lectura del apóstol San Pablo a los romanos. Hermanos, a nadie le deban nada más que el amor mutuo, porque el que ama ha cumplido el resto de la ley. De hecho, él no cometerás adulterio, no matarás, no robarás, no codiciarás, y cualquiera de los otros mandamientos se resume en esto: amarás a tu prójimo como a ti mismo. El amor no hace mal a su prójimo. Por eso, la plenitud de la ley es el amor. Palabra de Dios.
1: Te alabamos, Señor.

0: El Señor esté con ustedes.
1: Y con su espíritu.
0: Lectura del Santo Evangelio según San Mateo.
1: Gloria a ti, Señor.

0: En aquel tiempo dijo Jesús a sus discípulos: Si tu hermano peca contra ti, repréndelo estando los dos a solas. Si te hace caso, has salvado a tu hermano. Si no te hace caso, llama a otro o a otros dos para que todo el asunto quede confirmado por boca de dos o tres testigos. Si no lo haces, y si él no te hace caso, díselo a la comunidad. Y si no hace caso ni siquiera a la comunidad, considéralo como un pagano o un publicano. En verdad les digo que todo lo que aten en la tierra quedará atado en los cielos, y todo lo que desaten en la tierra quedará desatado en los cielos. Les digo además que si dos de ustedes se ponen de acuerdo en la tierra para pedir algo, se lo dará mi Padre que está en los cielos. Porque donde dos o tres están reunidos en mi nombre, allí estoy yo en medio de ellos. Palabra del Señor.
1: Gloria a ti, Señor Jesús.
0: En este día la liturgia de la palabra gira en torno a una realidad muy humana que el Señor quiere

iluminarla con su palabra e sabemos que no somos perfectos, somos imperfectos, encontramos dificultades en el camino de la vida.

vida, a veces nuestra tarea, nuestro papel y nuestro rol en la vida concreta de cada uno de nosotros en la vida cotidiana, cómo actuamos frente a las dificultades, cómo actuamos frente a los defectos de los demás, cómo actuamos cuando vemos a alguien que está haciendo las cosas mal o cuando nosotros estamos haciendo las cosas mal, cómo actuar. Y es así como inicia la primera lectura que está tomada de la profecía de Ezequiel, que nos dice a nosotros, se lo dice al profeta, pero traigamos la palabra hoy a nuestra vida. A ti te he puesto de centinela en la casa de Israel. Cuando escuches una palabra de mi parte, la advertirás de mi parte a la comunidad. Te he puesto de centinela. ¿Y qué es lo que hace el centinela? Estar despierto, estar en guardia, estar cuidando la casa o el lugar que le han encomendado. El centinela es el que avisa, el centinela es el que comunica, el centinela es aquel que busca cuidar a los demás. Y es aquí donde el Señor empieza a decirnos a nosotros: nos ha puesto de centinela, te he puesto de vigilante, te he puesto de guía, te he puesto como faro en medio de la oscuridad. Y es aquí donde el Señor continúa: si yo digo al malvado, malvado, eres reo de muerte, pero tú no hablas para advertir al malvado que cambie de conducta, el malvado, si muere en el pecado, si muere en la culpa, a ti que conocías esa realidad, te pediré cuenta de su sangre. El Señor nos quiere decir aquí lo siguiente: cuando nosotros veamos algo en alguien que lo está llevando a la muerte, a la condenación, a la destrucción, y nosotros nos quedamos callados, nosotros somos responsables de esa situación. Cuando el Señor nos dice: si tú ves a tu hermano en camino de muerte, y tú pudiendo decirle: venga, cambie de camino, no haga eso que está haciendo que le hace daño, si nosotros nos quedamos callados, nosotros somos reos de muerte. Nosotros tendremos que dar cuentas de la sangre. Y continúa el Señor: pero si tú adviertes al malvado que cambie de conducta, y si el malvado lo hace, él morirá por su culpa, pero tú habrás salvado la vida. Y esto cae precisamente de manera muy especial para los padres de familia, que tienen la tarea de educar, corregir, enseñar y mostrarle el camino correcto a los hijos. Y es aquí donde a veces se olvida esta tarea fundamental de educar a los hijos. Hijo, no se mete en los vicios que va a terminar mal. No le convienen esas amistades. No se aleje de Dios. Y podemos colocar muchos más ejemplos. Hay papás que dejan que sus hijos hagan lo que se les dé la voluntad hacer. Y eso es gravísimo. ¿Por qué? Porque si su hijo se pierde, usted es el principal responsable de la perdición de su hijo. Si usted no lo educó, no lo corrigió, no le enseñó el camino que debía seguir. Y es así también como podemos hablar de nuestras amistades. ¿Qué tipo de amigos somos nosotros? ¿Somos amigos que llevan a otros a la perdición o llevamos a otros a Dios y a la salvación? ¿Cuántos amigos son alcahuetas de sus amigos? ¿Está metiendo droga? Eso siga metiendo droga. Nosotros le acolitamos.
Y es ahí donde la palabra de Dios hoy nos dice: si tú, viendo el mal que hace otro, te quedas callado y no eres capaz de decirle, deja el mal camino, tú te haces responsable de esa realidad. Y podemos seguir hablando de otra realidad, el aborto. Usted supo que iba a abortar una mujer y usted se quedó calladito, usted se hace responsable de ese pecado. ¿Por qué? Porque solamente tu conciencia queda libre si tú le dices, no abortes. Te vas a asesinar a tu hijo, lo vas a matar en tu vientre. Ante los ojos de Dios no está bien. Es un pecado gravísimo, mortal. Si tú le dijiste, tú no tienes que rendir cuenta de eso porque usted simplemente le dijo a la persona. Pero si usted acolitó, usted acompañó, es más, ayudó a que esta mujer abortara, usted es igual de culpable porque usted es cómplice. Y así podemos hablar de muchos otros pecados en los que nosotros como cristianos lastimosamente estamos envueltos. Y vivimos tranquilos, tengamos cuidado. La palabra de Dios hoy nos invita a que nos despertemos, a que tomemos conciencia. ¿Y por qué la palabra de Dios hoy viene a decirnos todo esto? Porque precisamente el ser cristianos significa de que si nosotros amamos a Dios, automáticamente se tiene que manifestar en el amor al prójimo. Por eso la ley de Dios se resume en amar a Dios sobre todas las cosas y al prójimo como a sí mismo. La vivencia del amor a Dios se manifiesta en la vivencia en el amor al prójimo. Por eso hoy Pablo nos dice, a nadie deban más que amor. En otras palabras, lo que nos corresponde hacer es amar. Nos corresponde hacer el bien. Por eso Pablo viene a decir, quien vive en el amor, quien vive en hacer la voluntad de Dios y hacer por el prójimo lo que le corresponde hacer, está librándose, o más bien, está cumpliendo los mandamientos de Dios, como es, no cometerás adulterio. Si tú amas a tu prójimo o a tu prójima, no le vas a causar daño. Porque no te vas a meter ni con su mujer ni con su marido. Si tú dices, amo a mi prójimo, pues estás viviendo el mandamiento de no matar. Porque si yo amo y respeto al otro, pues yo no le hago daño. Llámese muerte física, pero también llámese muerte espiritual, psicológica. ¿Cuántas veces nosotros matamos a los demás con nuestras miradas, con nuestras palabras, con nuestras actitudes y nuestros comportamientos? De cierta manera que quitarle la vida a alguien es gravísimo y es un mandamiento del Señor, no matarás. Pero es aquí donde nosotros debemos ir llevando la palabra de Dios a la vida concreta. No robarás. Si tú amas a tu prójimo, no le vas a quitar lo que él ganó con el sudor de su frente. Es ahí en la vida cotidiana donde las cosas se tienen que hacer concretas. No codiciarás, no murmurarás, no hablarás mal del otro, no rajarás a espaldas del otro, podríamos decir hoy. Porque cuando uno ama, el amor busca el bien de la otra persona. Y hoy Pablo nos lo dice, a nadie deban más que amor. Y precisamente hoy el Señor en el Evangelio nos dice, si tu hermano peca contra ti, repréndelo estando los dos a solas. Y es aquí en la vida concreta cuando hay alguien que nos hace daño, o hay alguien que nos cae mal, o hay alguien al que nosotros a veces decimos, uy, esta persona sí que me fastidia o me incomoda. Eso que está haciendo no me gusta, no me agrada. Y a veces, ¿qué hacemos nosotros? Lo divulgamos por todo el pueblo. Y el último en enterarse es la persona implicada. Y
Y el Señor hoy nos dice a nosotros, no es así. Si tú ves algo en tu hermano, si tu hermano tiene algo contra ti o tú tienes algo contra tu hermano, reúnanse los dos, dialoguen las cosas, aclaren las cosas, perdónense, escúchense, ayúdense, y así ustedes pueden corregir y enmendar el camino. Pero a veces, ¿qué hacemos nosotros? Empezamos a hablar mal de esa persona por todo el pueblo y no somos capaces de ir y decirle, oiga, fulanito de tal, necesito hablar con usted. Mire, está pasando esto, esto, esto y esto. Usted se lo dijo en la cara a la persona, ya no tiene necesidad de divulgarlo, porque usted le dijo a la persona lo que tenía que decirle y la persona verá si cambia o no cambia. Usted se lo dijo. Y es ahí donde el Señor nos invita a la corrección fraterna. Cuando tengamos que decirle algo a alguien, digámoselo en la cara. No seamos dobles, no seamos hipócritas. No cojamos el puñal y cuando la persona dé la espalda, enterramos el puñal. Lastimosamente así somos. Y muchos de los que estamos aquí somos así. ¿Qué nos dice el Señor hoy? Cambiemos esa actitud. Tenemos que empezar a corregirnos. Tenemos que empezar a enmendar nuestras vidas. Tenemos que nosotros vivir el mandamiento del amor en lo concreto y cotidiano de todos los días. Porque muchas veces nosotros fallamos. Muchas veces nos equivocamos. Y muchas veces nosotros hacemos las cosas como no tienen que ser. Por eso, queridos hermanos, la palabra de Dios nos dice hoy, si tú corrigiendo a tu hermano, si tú haciendo lo que tienes que hacer con él, salvas la vida de tu hermano, pues mira que lo que estás haciendo está bien y va por el buen camino. Pero si ya la persona, nosotros ayudándole, hacer las cosas bien y no quiere y se pierde, ya es problema y responsabilidad de cada uno. Pero cuando nosotros hacemos lo que nos corresponde hacer en el momento que hay que hacerlo, pues tendremos la conciencia tranquila. Yo le dije a esa persona, cambie de vida. Yo le dije, no haga eso, no vaya a tal lado, no haga tal otra. Y lo quiso hacer ya es decisión de la persona. Entonces, queridos hermanos, recojamos la enseñanza de hoy. Primero, como el profeta Ezequías, el Señor hoy nos dice, corrijamos, ayudemos a que la persona que va por buen camino, si nosotros podemos ayudarla, ayudémosla. Somos centinelas. Estamos llamados para cuidar, proteger y guiar, todos nosotros, comenzando con los que estamos aquí en el templo. Segundo, Pablo nos dice, a nadie deban más que amor. Que el mandamiento del amor lo vivamos todos los días, de manera concreta, donde cada uno de nosotros vive, trabaja y se desempeña. Y tercero, la corrección fraterna. ¿Cómo me gustaría que me corrigieran? ¿Cómo me gustaría que me enseñaran? ¿Cómo me gustaría que me hablaran? ¿Cómo me gustaría que? De esa misma manera yo la hago con el prójimo. Cuando tengamos una dificultad, cuando tengamos una situación, lo hacemos de esta manera. Y así podremos ayudar a salvar a nuestro hermano. Pidámosle, queridos hermanos, esa gracia al Señor. Y cuando nosotros nos reunamos y nos reunimos en nombre del Señor para hacer el bien y para edificar, Cristo está en medio de nosotros, como lo dice hoy en su palabra. Oremos en silencio. Y los invito para que en este momento cerremos nuestros ojos. Y vamos a pensar en este momento en las personas que nos han hecho daño. Vamos a pensar en cada una de esas personas que nos han herido,
que nos han lastimado, en esa persona que me cae mal, esa persona que de pronto me ha hecho tanto daño. Pensemos hoy en esa persona y vamos a pedirle al Señor por esa persona, y vamos nosotros a perdonarla también en nuestro corazón, y vamos a pedirle hoy al Señor que sane nuestro corazón, que sane nuestra mente, que sane nuestra memoria, que sane nuestros sentimientos, que sane las intenciones que hay hacia esa persona que nos ha hecho tanto daño. Y pidámosle hoy al Señor que nos dé la capacidad de perdonarla, que nos dé la capacidad de amarla y que nos dé la capacidad de orar por cada uno de ellos. Y ahora yo los invito para que pensemos en las personas a quienes nosotros les hemos hecho daño. Aquellas personas a las que hemos lastimado. Que hemos herido, hemos provocado, porque el amor es bidireccional. Así como yo doy, recibo. Así como recibo, también tengo que dar. Pidamos en este día al Señor por todas las personas que nos han hecho daño y por todas las personas también a quienes nosotros hemos dañado y lastimado. Oremos por cada una de ellas para que sea el Señor quien obre y actúe en nuestra vida.

0: Profesemos juntos nuestra fe. Creo en un solo Dios, Padre Todopoderoso, Creador del cielo y de la tierra, de todo lo visible y lo invisible. Creo en un solo Señor Jesucristo, Hijo único de Dios, nacido del Padre antes de todos los siglos, Dios de Dios, luz de luz, Dios verdadero de Dios verdadero, engendrado, no creado, de la misma naturaleza del Padre, por quien todo fue hecho, que por nosotros los hombres y por nuestra salvación bajó del cielo, y por obra del Espíritu Santo se encarnó de María la Virgen y se hizo hombre, y por nuestra causa fue crucificado en tiempos de Poncio Pilato, padeció y fue sepultado, y resucitó al tercer día según las Escrituras, y subió al cielo, y está sentado a la derecha del Padre, y de nuevo vendrá con gloria para juzgar a vivos y muertos, y su reino no tendrá fin. Creo en el Espíritu Santo, Señor y Dador de vida, que procede del Padre y del Hijo, que con el Padre y el Hijo recibe una misma adoración y gloria, y que habló por los profetas. Creo en la Iglesia, que es una, santa, católica y apostólica. Confieso que hay un solo bautismo para el perdón de los pecados. Espero la resurrección de los muertos y la vida del mundo futuro. Amén. Queridos hermanos, presentemos a Dios Padre nuestras plegarias por nosotros y por toda la humanidad, y digamos confiadamente: te rogamos, óyenos.
1: Te rogamos, óyenos.
2: Por la Santa Iglesia de Dios, para que el Señor le conceda la paz y la unidad, la guarde de todo mal y acreciente el número de sus hijos, roguemos al Señor.
0: Te rogamos, óyenos.
2: Por la paz del mundo, para que cesen las rivalidades entre las naciones, renazca en el corazón de los hombres el amor y arraigue entre todos los pueblos la mutua comprensión, roguemos al Señor.
0: Te rogamos, óyenos.
2: Para que Dios purifique al mundo de todo error, devuelva la salud a los enfermos y conceda el regreso a los que añoran la patria, roguemos al Señor.
0: Te rogamos, óyenos.
2: Por cada uno de nosotros, para que seamos más conscientes de nuestra responsabilidad frente al hermano equivocado y vivamos la corrección fraterna con verdadera caridad, roguemos al Señor.
0: Te rogamos, óyenos. Escucha, Padre misericordioso, nuestras plegarias y concédenos lo que con fe te hemos pedido. Por Jesucristo nuestro Señor.
1: Amén.
2: Al presentar en el altar nuestros dones, ofrezcamos también nuestra preocupación por quienes más nos necesitan.

0: Oren, queridos hermanos, para que este sacrificio mío y suyo sea agradable a Dios Padre Todopoderoso.
1: El Señor reciba de tus manos este sacrificio para alabanza y gloria de su nombre, para nuestro bien y el de toda su santa Iglesia.
0: Oh Dios, autor de la piedad sincera y de la paz, te pedimos que con esta ofrenda veneremos dignamente tu grandeza y nuestra unión se haga más fuerte por la participación en este sagrado misterio. Por Jesucristo nuestro Señor.
1: Amén.
0: El Señor esté con ustedes.
1: Y con su espíritu.
0: Levantemos el corazón.
1: Lo tenemos levantado hacia el Señor.
0: Demos gracias al Señor nuestro Dios.
1: Es justo y necesario.
0: En verdad es justo y necesario. Es nuestro deber y salvación darte gracias siempre y en todo lugar, Señor Padre Santo, Dios Todopoderoso y Eterno, porque tu amor al mundo fue tan misericordioso que nos enviaste como Redentor a tu propio Hijo y en todo lo que hiciste semejante a nosotros menos en el pecado, para poder así amar en nosotros lo que amabas en Él. Con su obediencia ha restaurado aquellos dones que por nuestra desobediencia habíamos perdido. Por eso, Señor, nosotros llenos de alegría, te aclamamos con los ángeles y con todos los santos, diciendo sin cesar:

Vivamos este momento de la consagración en actitud de adoración, contemplación y reconocimiento de la presencia viva y real de Cristo en medio de nosotros. Quienes se puedan arrodillar, hagámoslo. Santo eres en verdad, Padre, y con razón te alaban todas tus criaturas, ya que por Jesucristo, tu Hijo, Señor nuestro, con la fuerza del Espíritu Santo das vida y santificas todo, y congregas a tu pueblo sin cesar, para que ofrezca en tu honor un sacrificio sin mancha, desde donde sale el sol hasta el ocaso. Por eso, Padre, te suplicamos que santifiques por el mismo Espíritu estos dones que hemos separado para ti, de manera que se conviertan en el cuerpo y la sangre de Jesucristo, Hijo tuyo y Señor nuestro, que nos mandó celebrar estos misterios. Porque él mismo, la noche en que iba a ser entregado, tomó pan, y dándote gracias, te bendijo, lo partió y lo dio a sus discípulos diciendo: tomen y coman todos de él, porque esto es mi cuerpo, que será entregado por ustedes.

Del mismo modo, acabada la cena, tomó el cáliz, dándote gracias, te bendijo, y lo pasó a sus discípulos diciendo: Tomen y beban todos de él, porque este es el cáliz de mi sangre, sangre de la alianza nueva y eterna, que será derramada por ustedes y por muchos para el perdón de los pecados. Hagan esto en conmemoración mía.

0: Pues Padre, al celebrar ahora el memorial de la pasión salvadora de tu Hijo, de su admirable resurrección y ascensión al cielo, mientras esperamos su venida gloriosa, te ofrecemos en esta acción de gracias el sacrificio vivo y santo. Dirige tu mirada sobre la ofrenda de tu Iglesia y reconoce en ella la víctima por cuya inmolación quisiste devolvernos tu amistad, para que, fortalecidos con el cuerpo y la sangre de tu Hijo y llenos de su Espíritu Santo, formemos en Cristo un solo cuerpo y un solo Espíritu. Que Él nos transforme en ofrenda permanente, para que gocemos de tu heredad junto con tus elegidos, con María la Virgen Madre de Dios, su Esposo San José, los apóstoles y los mártires y todos los santos, por cuya intercesión confiamos obtener siempre tu ayuda. Te pedimos, Padre, que esta víctima de reconciliación traiga la paz y la salvación al mundo entero. Confirma en la fe y en la caridad a tu Iglesia peregrina en la tierra, a tu servidor el Papa León, a nuestro administrador apostólico Luis Augusto, al orden episcopal, a los presbíteros y diáconos y a todo el pueblo redimido por ti. Atiende los deseos y súplicas de esta familia que has congregado en tu presencia. En el domingo, día en que Cristo ha vencido a la muerte y nos ha hecho partícipes de su vida inmortal, reúne en torno a ti, Padre misericordioso, a todos tus hijos dispersos por el mundo, a nuestros hermanos difuntos y a cuantos murieron en tu amistad, recíbelos en tu reino, donde esperamos gozar todos juntos de la plenitud eterna de tu gloria. Por Cristo, Señor nuestro, por quien concedes al mundo todos los bienes. Por Cristo, con Él y en Él, a ti, Dios Padre omnipotente, en la unidad del Espíritu Santo, todo honor y toda gloria por los siglos de los siglos.
1: Amén.
0: El amor de Dios ha sido derramado en nuestros corazones con el Espíritu Santo que se nos ha dado. Digamos con fe y esperanza: Padre nuestro que estás en el cielo, santificado sea tu nombre, venga a nosotros tu reino, hágase tu voluntad en la tierra como en el cielo. Danos hoy nuestro pan de cada día, perdona nuestras ofensas, como también nosotros perdonamos a los que nos ofenden. No nos dejes caer en la tentación y líbranos del mal. Líbranos de todos los males, Señor, y concédenos la paz en nuestros días, para que, ayudados por tu misericordia, vivamos siempre libres de pecado y protegidos de toda perturbación, mientras esperamos la gloriosa venida de nuestro Salvador Jesucristo.
2: Porque tuyo es el reino, tuyo el poder y la gloria por siempre, Señor.
0: Señor Jesucristo, que dijiste a tus apóstoles: la paz les dejo, mi paz les doy. No tengas en cuenta nuestros pecados, sino la fe de tu Iglesia, y conforme a tu palabra, concédele la paz y la unidad. Tú que vives y reinas por los siglos de los siglos.
1: Amén.
0: La paz del Señor esté siempre con ustedes.
2: Y con tu espíritu.
0: En el espíritu de Cristo resucitado, dense fraternalmente la paz.
2: Y con esto.

0: Queridos hermanos, este es Cristo. Él es el Cordero de Dios que quita el pecado del mundo. Dichosos los invitados al banquete del Señor.
1: Señor, no soy digno de que entres en mi casa, pero una palabra tuya bastará para sanarme.
0: Recordemos las personas que están en pecado mortal. No pueden comulgar. Las personas que viven en unión libre tampoco. Quienes han sido casados por lo civil, no es sacramento, por tanto tampoco pueden comulgar.
2: Con gozo acerquémonos a recibir a Cristo que ha dado su vida para salvarnos. Él es nuestra fortaleza en el amor y servicio al prójimo.

0: Oremos. Concede, Señor, a tus fieles, alimentados con tu palabra y vivificados con el sacramento del cielo, beneficiarse de los dones de tu Hijo amado, de tal manera que merezcamos participar siempre de su vida, que vive y reina por los siglos de los siglos.
1: Amén.
0: Tengan la bondad de sentarse. Mañana lunes 7 de septiembre, 10 de la mañana, Eucaristía en la vereda, venceremos en la escuela. 2 de la tarde, Eucaristía en la vereda Villaluz, en la casa de James Quijano. 3 de la tarde, Eucaristía en el cementerio. Martes 8 de septiembre, 11 de la mañana, Eucaristía en la vereda Las Flores, en la casa de Alfonso Pineda. 2 de la tarde, Eucaristía en la Cuchilla de San Pablo, en la finca Villa María. Se recibe el pan para el hogar San Antonio. Jueves 10 de septiembre, 4 de la tarde, Eucaristía en el hospital. 7 de la noche, encuentro Escuela de Jesús, etapa querigmática y catequética. Viernes 11 de septiembre, 10 de la mañana, Eucaristía en la vereda San Javier en la escuela. 2 de la tarde, Eucaristía en la vereda Bellavista, en la casa de la familia Rueda Jiménez. Sábado 12 de septiembre, 8 de la mañana, cursillo prebautismal en el salón parroquial. 10 de la mañana, Eucaristía en la vereda Mata de Guadua, en la capilla. 2 de la tarde, Eucaristía en la vereda Palo Blanco, en la casa de Henry Serrano. 7 de la noche, reunión comité de lectores. El próximo lunes 14 de septiembre a las 3 de la tarde, Eucaristía en honor al Señor de los Milagros en el Campo Santo. Desde ya también los invitamos para que nos pongamos en sintonía con el bazar parroquial. Será el próximo domingo 1 de noviembre. También estamos informando a todas las parejas que deseen casarse o no se han casado y quieran vivir en la gracia de Dios, los invitamos para que se inscriban en los matrimonios colectivos que se llevarán a cabo en el mes de diciembre. Pueden acercarse al despacho parroquial para inscribirse. También quiero reiterar nuevamente la invitación que he hecho en muchos momentos. La cultura de aprender a estar donde se está. Recordemos la manera como venimos vestidos al templo. Reitero, cuando vengamos a misa, cada uno pregúntese, ¿para dónde es que voy? Para misa. ¿Para qué lugar? El templo. ¿Cómo debo ir vestido? Revisemos nuestro vestuario. ¿Voy para misa o voy para la playa? ¿Voy para misa o para un campo deportivo? ¿Voy para misa o para un evento de modelaje? Es importante que revisemos también nuestra actitud y nuestro comportamiento. Entonces,

0: Es ahí donde nosotros tengamos presente las cachuchas, los sombreros, las minifaldas, los chores, las pantalonetas, las chancletas, las pijamas. No es el vestuario para venir a la Eucaristía y para estar en el templo. Tengamos muy presente estos elementos. Para muchos podrá parecer que no es relevante, pero es la actitud exterior manifiesta también la disposición del corazón. De ahí que es importante que nosotros vayamos corrigiendo y cambiando esto. También nuestra actitud, el templo no es para hablar por teléfono. El templo no es para venir a comer. El templo no es para otras cosas que nosotros lo estamos cogiendo. Es importante aprender a estar donde se está. De igual manera, la celebración de la Eucaristía, aprendamos a vivir cada momento. Cuando es de pie, cuando es sentado, sentados, cuando es de rodillas, cuando hay que cantar, cantamos, cuando hay que responder, respondemos. Vivamos cada momento de la celebración. A veces venimos a misa y no sabemos a qué venimos. De ahí que los invito también a invitar a los padres de familia para que traigamos nuestros hijos a misa. El testimonio que ustedes les den a sus hijos es el más importante. No es lo mismo decir vayan a misa que vamos a misa. Vaya, confiésese, vamos a la confesión. No es lo mismo decir vaya, visite a su tía enferma que decir vamos a visitar a su tía que nos necesita. Veamos cómo cambian las cosas. De ahí, queridos padres de familia, eduquemos y formemos a nuestros hijos. También quiero hacer una invitación a todos. La palabra de Dios hoy nos invitaba a la corrección fraterna. Y cuando veamos algo que no está bien, podamos corregirlo con caridad. Y es lo siguiente. Siempre en un pueblo, la cara de presentación o a veces lo que uno busca siempre es el templo. El templo, la casa cural y sus alrededores, comúnmente es lo más visible que hay en un pueblo. Y de cierta manera la carta de presentación de nuestro pueblo es el templo parroquial. De ahí que yo los invito para que tengamos conciencia de lo siguiente. Uno de nuestra casa parroquial, el templo, la casa de Dios, también la casa cural, la capilla de adoración. Y por otro lado, el cuidado, el respeto que merecen los animalitos, en este caso los perritos, son criaturas de Dios que hay que cuidarlas, alimentarlas, protegerlas, pero hay que darles el lugar que le corresponden. Resulta, pasa y acontece que hay personas que han cogido el atrio del templo, el atrio del oratorio, el atrio frente a la casa cural de comedero de los perritos. Traen huesos de vaca, traen los desperdicios de la casa y se los echan a los perritos como si aquí fuera el comedero de los animalitos. Entonces, por favor, entre todos cuidemos nuestro templo, cuidemos nuestra casa parroquial, cuidemos la capilla de adoración. Los perritos tendrán su lugar, o adecuémosle un lugar en el que puedan comer, beber y les echamos las cositas que le traemos. Pero por favor, no cojamos el atrio del templo, la casa cural, la entrada al despacho parroquial y la entrada a la capilla de adoración para traer todos los desperdicios para los perritos. Yo los invito para que entre todos tomemos conciencia y le demos a los perritos el lugar que les corresponde. Tratémoslos con respeto y cariño, sí, pero que tengan también su lugar. Entonces les hago esta cordial invitación para que entre todos tengamos esa cultura del orden, de la higiene y también del respeto. Coloquémonos de pie y encomendémonos a nuestra Madre del Cielo. Dios te salve María, llena eres de gracia, el Señor es contigo. Bendita tú eres entre todas las mujeres y bendito es el fruto de tu vientre, Jesús.
1: Santa María, Madre de Dios, ruega por nosotros pecadores, ahora y en la hora de nuestra muerte. Amén.
0: Oh María concebida sin pecado,
1: rogad por nosotros que recurrimos a vos.
0: Sagrado corazón de Jesús,
1: en vos confío.
0: Jesús, manso y humilde de corazón,
1: haced mi corazón semejante al vuestro.
0: El Señor esté con ustedes.
1: Y con tu espíritu.
0: Dios, fuente de todo consuelo, disponga sus días en su paz y les otorgue el don de su bendición.
1: Amén.
0: Que Él los libre de toda perturbación y afiance sus corazones en su amor.
1: Amén.
0: Para que, enriquecidos por los dones de fe, la esperanza y la caridad, abunden en esta vida en buenas obras y alcancen sus frutos en la eterna.
1: Amén.
0: Y la bendición de Dios Todopoderoso, Padre, Hijo y Espíritu Santo, descienda y permanezca con ustedes.
1: Amén.
0: A vivir lo que hemos celebrado, pueden ir en paz.
1: Demos gracias a Dios.
0: Bendecida tarde, bendecida semana para todos.
1: Gracias, Padre,
2: igualmente.

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0: Las 11:27 minutos, 11:27. Saludos para todos los oyentes que están en la sintonía. Estos son los 1360 de Radio Zapatoca con la buena programación.
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0: El saludo para Omaira Granados en Bogotá, que está en la sintonía a esta hora. Muchísimas gracias por estar amplificando a los 1360. El saludo para Luis Carlos.
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0: Muchas bendiciones en este domingo, en este el Día del Señor. Escuchamos la Santa Eucaristía. Don Oliverio Ferreira en el Carmen de Chucurí. El saludo para Carmen Camacho. Para Sergio Valentino Ardila en Guapotá. Don José Libardo Quintero. Juan de Dios Suárez Quintero en sintonía. Bellavista, todos los oyentes ahí en la sintonía. En la vereda Bellavista. En el Coscal en sintonía. Y en todas las veredas con Radio Zapatoca.

0: Vamos con más temas, con más canciones. Llega el Checo Acosta.
1: Llama la atención.
0: Con uno de los clásicos, Natalie. Y suena aquí en Radio Sabatoca.

0: vaya bien.
1: Ahí está Jerry Rivera con esa canción, Vuela Muy Alto. Saludo para don Oliverio Ferreira en el Carmen. En el sector La Serranía, Los Yariguíes. Aquí sonando la canción, el Guarilaque número 2.

0: Las 11:52 minutos, 11:52 minutos en Radio Sabatoca 1360M en esta mañana, este domingo. Hoy 6 de septiembre del año 2026, con todos nuestros oyentes que están en la sintonía. En los diferentes puntos del departamento de Santander, amplificando la radio. De los éxitos, de los clásicos, de la música con sabor a fin de año.
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0: La música popular, el buen vallenato, la buena salsa, el buen merengue. Toda la música aquí en Radio Zapatoca.

0: Recuerde que estamos por el canal 82 de Intelsat, por la aplicación de Play Store en video. Todas estas canciones que están sonando,
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0: usted las puede escuchar y ver por los sistemas digitales.
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0: Por el canal 82 de Intelsat. Por el canal 20 digital de Intelsat también en HD. Si no lo tiene, puede resintonizar el televisor. Las 11:54. Llega el Joe, Noche de Ilusión.

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0: ay, ay. Eso es, señores. Una belleza, una belleza. Vamos con la que sigue.
1: Ole, Goyo, mirando yo aquí en esta vaina, en este país, en este preciso momento, 12 millones de personas desempleadas.
2: Y preciso ayer me llaman a mí para ofrecerme trabajo. ¿Por qué no llaman a uno de esos 12 millones?

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1: Para las mujeres que cambian a los hombres por niños de cara bonita, les digo que es mejor un pobre feo, pero macho. Y suena así.

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3: ¡Nicky! ¡Loco!
2: ¡Silvestre! Compadre, ¿cómo está?
3: Te quiero decir algo. Le voy a pedir la mano a mi mujer.
2: ¿En serio? No. Tú me estás molestando a mí. Yo también voy a pedirle matrimonio a mi mujer.
3: ¿Tú también?
4: ¿En serio?
2: Pues le voy a pedir que se case conmigo. Así se dice, estoy mal.
3: Bueno, listo. Nos vemos mañana.
2: Dale, papi. Me cuenta cómo te va.
3: Suerte.

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Noticia de última hora. Se acerca a Barranquilla un vendaval. Pero no se preocupen, que es un vendaval musical.

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Escribí esta canción para ustedes. Vamos a cantarla. Viene, muchachos. 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Ahora ustedes conmigo, acompáñenme. 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
1: ¿Qué más, muchachos? ¿Cómo están, hombre? ¿Cómo les va?
2: ¿Qué, Omar? ¿Cómo
3: está? ¿Estás listo?
2: Omar y Alex.
1: Alex, ahí viene muy triste, compadre. Le acaban de herir el corazón. Genio, tócale algo bien lindo, bien romántico a mi compadre Alex.

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